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0: ¿Y cuál es la hora que marca nuestro reloj?
1: 8 de la mañana, 20 minutos.
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0: Cada uno de nosotros ha nacido bajo la influencia de un planeta, sujeto al mandato divino de un signo zodiacal, porque los problemas más difíciles merecen siempre la mejor solución. 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
1: Sé firme en tus actitudes y constante en tu ideal, pero sé paciente sin pretender tener todo enseguida. Hay tiempo para todo. Todo lo que es tuyo te llegará a tus manos oportunamente. Aprende a esperar el momento preciso para recibir los bienes que reclamas. Aguarda con paciencia que los frutos maduren para poder apreciar debidamente su sabor. Con estas palabras damos comienzo al programa en el día de hoy. Si usted le tomó atención, usted se dará cuenta que uno quiere llegar a un punto. Y este punto es el siguiente. Hay mucha gente que de repente se desespera. Hay personas que creen que cuando lo vienen a visitar a uno, los problemas se van a solucionar por arte de magia e inmediatamente al tiro. No, todo tiene un proceso. Idénticamente igual, de repente uno le regala una hierba y piensan que se van a tomar la mitad o una puntita de la cucharada de una hierba y ya van a estar sanos. No, tienen que esperar que pase el proceso. Hay procesos y procesos. Uno de repente les dice, hay obstáculos en la vida. De repente hay gente maldadosa que hace cosas para destruir a los demás. Pero tampoco se destruyeron de la noche a la mañana. Esto fue paulatinamente. Y así como fueron destruyéndose, también el proceso de recuperación también es lento. Hay personas que de repente quieren que todas las cosas funcionen al tiro, y no es así. Idénticamente igual. Hay personas que dicen, yo mejoro el cáncer, yo mejoro esto, yo mejoro lo otro. Si mejoran tantas cosas, yo no sé qué hacen trabajando. ¿Por qué? Porque el que mejore el cáncer, usted cree que va a poder trabajar, esa persona va a ser la más millonaria del mundo. Imagínense cuántos millonarios desearían o darían todo lo que tienen por mejorar esa maldita enfermedad. El cáncer tiene tratamiento. Todo tiene tratamiento, pero todo también tiene un tiempo de espera. Idénticamente igual, si usted me escribió y todavía no es leída su carta, pase por mi oficina. ¿Por qué? Porque de repente se traspapelan las cartas y usted sabe que este programa no solamente se le escucha en esta zona. Este programa se transmite a través de varias radios emisoras a lo largo del sur de Chile. Y de repente, aunque usted no lo crea, se me confunden las cartas. Cartas de repente que son de esta ciudad son leídas en otra y así sucesivamente. Así que por eso, cuando usted me escriba la correspondencia, póngale ahí abajo, Cauquenes, póngale Talca, póngale Parral, póngale San Carlos, Chillán, Los Ángeles, Temuco, y así sucesivamente, póngale abajo de dónde viene dirigida la carta, para así no perderse. Acá tenemos un sueño que de repente, aunque usted no lo crea, es reiterativo, pero siempre como que le causa una gran impresión a los soñantes. ¿Qué significa soñarse con el mar? ¿Quién nos ha soñado en el mar? Hartas personas, ¿no es cierto? Miren, tomen atención, porque un mar calmado generalmente siempre es apreciable, de buenos presagios, favorable para sus aspiraciones, suerte, éxito, serenidad en el corazón y en el espíritu. Eso significa cuando usted se sueña con un mar completamente en calma. Cuando el mar está agitado, con oleajes turbios, significan incertidumbres, angustia, sufrirá diversas contrariedades, penas, pesadumbres afectivas, choques familiares, aspecto financiero deberá ser objeto de atención, particularmente en mitigar gastos de imprevisto y generalmente significan problemas de salud. Cuando usted sueña que se cae al mar, significa mala suerte, fracaso, situación sentimental será crítica, van a ser grandes cambios que no van a ser a su favor. cuando usted sueña que se ahoga en un mar, significan que va a haber desgracia en la familia, ¿ya? Cuando usted puede nadar en el mar, significa que usted va a tener éxito en todos sus proyectos. Cuando usted nada en un mar que está bastante agitado, significarán obstáculos, momentos difíciles, lo cual realmente no se le aconseja que haga ningún tipo de negocio. Ahí está el significado en toda su expresión de lo que es soñarse con el mar y en el mar.
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1: Por favor, no me manden cartas. Parece que se están confundiendo. No me manden cartas vía mensaje de texto. No sirve, ¿ya? Yo no sé si podrá otra persona solucionar un problema así, pero yo, que llevo bastantes años trabajando en esto, nunca he escuchado de alguien que tenga la capacidad de leer o hacerle un estudio de grafología a un mensaje de texto vía celular. Eso no resulta. Usted pierde un poquito de tiempo. Escríbame una carta, ¿ya? Al último, si no sabe escribir, ponga abajo su nombre, su firma y cómo le salga, su fecha de nacimiento. Y ahí yo puedo llegar a un resultado. Como lo hemos dicho innumerables veces para atrás, ¿por qué la grafología? Porque es el estudio del perfil caligráfico de la letra. Si usted anda buscando adivinos, adivino no existe. Acá tengo la primera carta para el día de hoy. Dice: sabe, profesor, soy una madre que está bastante preocupada por mi hijo. Le contaré de que yo tiempo atrás yo lo fui a ver a usted. Debo confesarle de que no le hice caso y las cosas pasaron tal como usted me lo dijo, ¿ya? Este hombre que me estaba pretendiendo, me enteré que él era comprometido y que simplemente estaba jugando conmigo. Y resulta de que tarde me vine a dar cuenta, pero ya... eso simplemente para que usted se vaya dando cuenta de que he conversado en reiteradas veces con él y resulta de que mi hijo no le veo ni uno, trabaja, pero toda la plata como que se le hace sal y agua. No sé qué hace, sabe, él es padre de familia y realmente yo noto que lo que él gana no le alcanza como para poder vivir con esta niña. Pero, ¿sabe? Cuando mi hijo logra estar junto con su hijo los fines de semana, porque es el único momento en que esta niña se lo pasa a él, yo lo veo que realmente está feliz e inclusive, mira usted, él se desespera por estar siempre al lado de este niño, mi nietecito. Pero la otra vez fui a una parte, después de ir a verlo a usted, y me dijeron unas pilas de estupideces. Que mi hijo se me moría en un par de meses más. Bueno, todavía está vivo. Y resulta de que lo que más preocupado me dejaron fue que dijeron que me habían hecho algo a mí para que nadie de mi familia fuera feliz. Y yo veo que mi hijo no es feliz ni yo tampoco. Dígame, profesor, ¿alguien le habrá hecho algo a mi hijo? ¿Es verdad lo que me dijeron? Yo confío en usted. Usted me ayudó. Lástima que yo no le hice caso. Bueno, ahí me puso el nombre completo con la fecha de nacimiento, me mandó una fotografía. Póngale un seudónimo. Siempre yo les pido a los señores auditores que por favor, si van a participar del programa y van a escribir una carta, pónganle un seudónimo. ¿Por qué? Porque el seudónimo los deja en un anonimato. ¿Por qué cree que a mí no me gusta dar testimonio? ¿Por qué cree que a mí no me gusta que ustedes estén dando al aire que los testimonios de que les fue bien conmigo? Porque el testimonio para mí siempre van a reconocer una voz. Lo otro, siempre suenan como un poco obligados. Si yo fuera por eso, pasarían semana y semana y ustedes no escucharían mi voz. ¿Por qué? Porque estaría lleno de testimonios. Y a mí eso no me gusta. Pero te voy a contarte algo. A ver, si tu hijo se ve sin plata, ¿sabe por qué? Porque la niña que él tiene, ya, la polola, la madre de su hijo, él, ella, le succiona todo el dinero. Porque esta mujer realmente se lo pasa de pinta en pinta, de zapato en zapato, y de fiesta en fiesta, y de tarjetas de crédito en tarjetas de crédito. Esta niña realmente es una mujer que bota la plata, pero prácticamente a mano llena. Y esa plata justamente viene de tu hijo. Porque si no tiene plata, simplemente ella, él no ve al niño. Y lo que ni el joven tiene aquí, ya, le vamos a poner Gabriel porque es el segundo nombre, ya, lo que Gabriel tiene es un miedo justamente a las autoridades. Hoy en día las leyes están cambiando, hace poquito se promulgó una nueva ley, ya, a donde los dos padres tienen el mismo derecho y donde los padres no deben hablar mal del otro, porque si no es causa de pérdida de tuición. Estaba viendo hace poquito en la tele, ¿ya? Y las leyes están cambiando muchísimo. Aquí lo que necesita es regular todo lo que es visita, porque prácticamente tu hijo tiene que pagar para ver a su hijo, y eso en ninguna parte ha sido así. Tu hijo está muy mal asesorado, le tiene un miedo a la justicia, y realmente tú, que no le das mucho buena esperanza, ya, por todo lo que te pasó a ti. Así que por lo mismo, dile que venga a conversar conmigo, que él tiene solución. Y lo otro, que conozco abogados muy buenos, que son abogados de familia, y él va a salir adelante sin necesidad de estar pagando para ver a ese niño. Vamos ya a la siguiente carta para el día de hoy. Dice así: ¿sabe, profesor? Yo le escribo por un familiar que está muy enfermo. Le diagnosticaron una cantidad enorme de enfermedades, con decirle de que las tiene casi todas, y realmente él está decepcionado y está con la moral muy baja, con decirle que ya no quiere trabajar. Puso en venta el campo, puso en venta la empresa y puso en venta todo lo que él tiene, porque dice que se va a morir. La señora de él lo llevó a un lugar a donde le dijeron que lo que él tenía era un mal, y que si no se sacaba ese daño, prácticamente se iba a quedar tal como iba. Sacándose el daño, se le iban a desaparecer todas las enfermedades, hasta el cáncer que tiene, le diagnosticaron a la próstata. ¿Sabe, profesor? Cuando me conversaron eso, como que no le creí mucho. Porque yo a usted lo escucho siempre, y usted siempre ha dicho que de repente hay que tener mucho cuidado donde uno se mete. Y realmente yo tengo una corazonada, como que algo me dice que mi amigo va por mal camino, mi familiar. Por favor, dígame qué debo hacer, qué le digo, qué es lo que necesita que él le lleve para que usted lo pueda ver. Por favor, ayúdeme. A ver, lo primero que necesita es la orina. Es verdad, de repente los daños, las cargas negativas, no es que sacándose el daño, la enfermedad o todo este tipo de cosas malignas, se vayan a mejorar. Eso es un grave error. Lo que uno hace, canaliza vibra, y por ende se sienten mejor. Pero no es que uno mejore las enfermedades, lo que uno ayuda a que esto salga mucho más rápido. Porque hay una parte que es negativa, que es de uno, y la otra parte es de los doctores. Cuando usted lleva un bebé ojeado, empachado, a un hospital, no es que ellos no sepan. Simplemente es algo que se llama ocultismo científico. Es todo lo que la ciencia no se puede explicar. Y es justamente eso lo que uno realmente, a base de muchos estudios de plantas medicinales, a través de del naturismo, uno puede llegar a ciertas soluciones. Así que dile a tu amigo que venga a conversar conmigo, sacando carga negativa, obviamente se va a sentir mejor, pero de que se vaya a mejorar de cáncer lo veo muy difícil. Por eso, que venga a hablar conmigo lo antes posible.
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0: 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Me preguntan por pulseras. Sí, pulseras están llegando de a poco, están agotadas. Se agotan siempre en esta fecha, para el Día de la Madre, para el Día del Padre o cuando realmente ya empiezan los fríos. La pulsera es buena para el reumatismo, artritis, artrosis, todo lo que es dolencia. La pulsera óptima anda bastante bien. Tiene una garantía, así que usted jamás va a perder su dinero. 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Con la sintonía prestada en el día de hoy, las muchísimas gracias y será hasta mañana.
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12: Hola, un gusto de saludarles. Una semanita más que ya estamos comenzando a compartir. Podríamos decir que estamos en exactamente la mitad de este mes de junio. Oiga, sí, el saludo para todos los amigos que ya están en nuestra sintonía, para usted que está ahí en su hogar compartiendo con nosotros. Bienvenidos sean, bienvenidos a esta mañana que llega más. En el trabajo también le acompañamos a ustedes, en el automóvil, en la oficina, a quienes nos escuchan a través de internet, porque es para decirles buenos días.
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2: Bueno, ya, habrá que entregar el pronóstico del tiempo, ¿cierto? Le cuento que hasta ahora tenemos 6 grados, pero la sensación térmica es un poquito más baja. Está bordeando los 4 grados. Está bastante heladita la cosa hoy día. Está blanquita. Se congelaron los vidrios hoy día. A ver. Sí, exactamente, 6 grados tenemos. Estaba confirmándolo por acá con mi super termómetro. Hoy día tendremos nubosidad parcial, variando a soleado durante la tarde. La máxima va a alcanzar los 16 grados. Y le cuento que para mañana se van a mantener las mismas condiciones, ¿eh? Se van a mantener las mismas condiciones, entre una mínima que va a estar entre los 3 a una máxima de 18 grados durante el día. Pero ya el día miércoles vamos a tener nuevamente cambios. Podrían haber algunas gotitas de agua principalmente. Estas se podrían concentrar el día viernes. Se mantiene así, con algunos chubascos débiles, hasta el día domingo, durante todo el resto de la semana. Desde el miércoles entonces hasta el día domingo, las temperaturas van a estar siempre ahí en forma estable, entre los 5 grados podríamos decir, y máxima de 15 durante la semana. Los vientos también no van a estar muy elevados, por lo menos entre hoy día y mañana, no superando los 16-17 kilómetros por hora. El día jueves sí podríamos tener un poquito más de viento, ¿eh? Pero vamos a estar ahí atentos a lo que podría suceder para esos días. Se reportaron nevazones también en las partes más altas de la cordillera, principalmente en Chillán, ahí donde está el sector de las termas de Chillán, en Antuco, donde están las canchas también de esquí, en Alto Biobío, así que hay ya como las primeras nevazones, que son obviamente lo que abre también la temporada invernal.

Bueno, a pocas horas ya del lanzamiento de su nuevo disco, Los Peregrinos del Amor, muy agradecidos ha mostrado por el tremendo apoyo que le han brindado precisamente con este nuevo trabajo y el videoclip que ya está en las plataformas, como en este caso también YouTube. Este es un disco que se llama Amorcito Enfermito. Cada reproducción, obviamente, comentario se agradece de parte de la banda, que se ha llenado de alegría también y que obviamente está muy contenta con el recibimiento de este nuevo trabajo. Amorcito Enfermizo se llama la producción, que ya está a través de las redes sociales, incluido su videoclip, Amorcito Enfermito. ¿Lo quiere escuchar? Nosotros ya lo tenemos aquí, pues lo tenemos acá. Aquí está, Peregrinos del Amor, primicias de la mañana que llega más.

Peregrino del Amor con esa linda canción, Amor Enfermito. Sin comentario, una linda canción obviamente para compartir a esta hora de la mañana, de lo nuevo que han lanzado precisamente los Peregrinos del Amor con ese videoclip también que está bastante emocionante. 79% de humedad tenemos a esta hora y en la música, seguimos compartiendo de la música. Obviamente ustedes también pueden solicitar sus canciones, recuerden, a nuestro fono WhatsApp. Al más 56 42 2 680088. Día lunes, bendito, en la voz de un gay. Y la Yuri también quiere estar presente, nos dice, hola chiquillos, hola, Yuri, hola.

Bueno, si nos vamos rápidamente, nos vamos a una música. Alcanzamos, obviamente, a escuchar una canción más antes de irnos a la tanda publicitaria. 9 y 22 minutitos. Y aquí está Alberto Cortés. Te llegará una rosa.

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Bueno, ya estamos de vuelta, sí, junto al casero que nos acompaña en este siguiente bloque musical, El Casero, en frutas y verduras, siempre obviamente los mejores productos, y también a partir del día martes, pescados y mariscos.

A ver, momentito. Después vamos con esta canción. Queremos saludar a quienes hoy están de onomástico. Hoy día 15, déjeme buscar por acá. Leonidas y Santa Manuela. Felicidades para quienes llevan este nombre. Y también, por supuesto, saludamos a todos los cumpleañeros. Que lo pasen bonito hoy día. Que tengan una hermosa y linda jornada. Pero antes, primero vamos a entregar las mañanitas. Mañanitas mañanosas. Para Leonidas y Manuela.

Bueno, y entonces también saludamos a los cumpleañeros en este día, que cumplan muchos años más, que lo pasen bonito, que sea un día pero lleno de bendiciones.

0: Bueno, también a quienes hoy día están celebrando alguna fecha importante, también nuestro más cordial saludo. Le voy a contar también una noticia que apareció en los medios de comunicación. A los 77 años falleció la actriz Anne Skiddings, recordada por la serie ALF, con el personaje Kate Tanner, ¿se acuerda? La popular serie estadounidense ALF, de este extraterrestre que caía sobre el pórtico de una casa y después ya formaba parte también de la familia con todas sus travesuras y diversiones. Un peluche café. Skiddings fue parte del elenco principal de la exitosa producción emitida entre septiembre del año 1986 a marzo del año 1990, donde interpretó a la madre de la familia Tanner. El hogar que acogía al carismático extraterrestre que daba nombre a la serie. Con su muerte se convierte en la sexta integrante del reparto original de ALF en fallecer. La noticia fue comunicada por sus familiares a través de una publicación en Facebook en la cuenta de la actriz, quien además de su papel en ALF participó en series como El Increíble Hulk, Tres son compañía y Cheers. Recordemos un poquito para que usted a ver si con el sonido, porque a veces, claro, con el nombre a veces uno no, como que no se acuerda, pero esta era precisamente el personaje que ella hacía.
1: ¿Qué estás haciendo?
2: Oh, recibiendo los beneficios del sol. Lo malo es que tu lámpara no funciona. Llevo sentado aquí 5 horas y nada.
1: ¿Cinco horas? Ah, tienes suerte de no estar quemado.
2: ¡Ah! ¡Ay! ¡Me duele! ¡Me duele!
1: Vaya, ¿quieres un poco de crema?
0: Bueno, ahí estábamos escuchando precisamente una parte donde aparecía Kate Tanner junto a ALF en esta serie. Así que informar también del fallecimiento de esta actriz a los 77 años. Bueno, ahora sí, nos vamos con esta canción junto al casero que nos acompaña hasta ahora, el casero en frutas y verduras. Siempre él, el number one, el número uno. Ingrata se llama esta canción de Café Tacuba.

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Nos vamos a quedar con esta canción que la traen los hermanos Pimpinela. Como hoy día está de moda la plataforma Netflix, ahora también el telenovela, Canal de las Estrellas, TNT Novela, bueno, el mundo de las telenovelas, ¿cierto? Además de los canales nacionales con su remember de telenovelas. Aquí está esta canción a propósito de eso, ¿eh? Pimpinela, la historia de la telenovela.

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1: 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Extracto. Solicitud de regulación de derecho de aprovechamiento de aguas superficiales. Arofa Chile S.P.A. RUT número 77.844.706-1, representada por doña Paula Carolina Ruiz Pérez, RUT 10.184.250-8, abogada, con domicilio en Avenida Apoquindo número 3039, piso 5, Comuna de Las Condes, en virtud a lo establecido en el artículo 2 transitorio del Código de Aguas, solicito regularizar un uso actual de carácter consultivo por 0,013 litros por segundo de ejercicio permanente y continuo sobre las aguas superficiales y corrientes de una vertiente sin nombre localizada en la comuna de Yungay, provincia del Diguillín, región de Ñuble. Las aguas se captan de forma mecánica en un punto definido por la coordenada UTM metros norte 5 8, 9, 4, 9, 4, 0 y este 2, 3, 5, 7, 8, 6, datum WGS84USO19S.
0: El Centro de Madres Pueblo Pinto de la comuna de Pemuco ejecuta el proyecto Bordando Ideas para Crear Historia, correspondiente a la subvención de equidad de género de vinculación con la comunidad del gobierno regional de Ñuble, en donde se le entregarán a las socias de dicha organización el equipamiento de máquinas de coser y mueblería funcional. Esta iniciativa se realiza con el apoyo del gobierno regional de Ñuble.
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0: Las 10 de la mañana ya con 2 minutitos, la temperatura subiendo obviamente 8 grados y la humedad bajando al 65%. 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

0: Timidez, timidez en la voz de Emanuel Ortega. 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Es como que siento algo aquí en el cuerpo. Algo me está pasando. ¿Qué es?
1: ¡Ay, ya estoy poseído de nuevo! ¡Ya me poseí! ¡Ay, la información, la cultura!
0: El almanaque.
1: No, estoy poseído.
0: Ya, vamos a revisar entonces el almanaque. Déjeme revisar. Ya, ahí estoy mojando el dedito para buscar la hoja. Hoy día es 15 de junio. 14. 15. Aquí está. Ya lo vi. Vamos a revisar entonces qué se celebra un día 15 de junio. Hoy día es el Día Mundial de Toma de Conciencia del Abuso y Maltrato en la Vejez, o sea, de los adultos mayores. Instituido por las Naciones Unidas para promover el respeto y la dignidad de los adultos mayores. Otra de las celebraciones a nivel global, planetario, humanoide, llamado Tierra de este planeta, es el Día Global del Viento. Es una jornada internacional para destacar el potencial y los beneficios de la energía eólica. A lo mejor de que ahora estamos llenos de ventiladores por todos lados. Los molinos, le dicen algunos también. Día Internacional de la Mujer en la Minería. Fecha destinada a promover la inclusión, equidad y visibilidad femenina en el sector industrial dedicado precisamente al mundo de la minería. Ah, ya. Volví. Guardamos el almanaque. Oiga, quedándonos un poquito con el primer tema, la primera celebración, que es el Día Mundial de la Toma de Conciencia del Abuso y Maltrato en la Vejez. Obviamente todos vamos para allá, pero a veces en la juventud pareciera que la vejez no, nunca va a llegar. Y muchas veces el maltrato viene de las personas más cercanas, ¿eh? De los hijos principalmente, ¿eh? No todos, obviamente, pero de muchas personas que han quedado obviamente al desamparo de su propia familia o muchas veces también del propio maltrato. Hoy día es una fecha que conmemora precisamente esto, de entrar en conciencia de lo que significa ser adulto mayor, de lo que significa o ha significado en la vida de cada uno de nosotros el contar con personas adultas, porque al final quienes somos hoy en día es gracias a personas que hoy día están precisamente en esa etapa de la vida. Si hoy día nosotros podemos ver una comuna que ha crecido, es precisamente también a todos los que vinieron desde atrás. Entonces es el legado que le dejan a las futuras generaciones. Pero ¿cómo está actuando la juventud hoy día con los adultos mayores? Es donde nosotros tenemos que detenerlos a pensar si estamos haciendo las cosas bien, si estamos dándole el trato que se merecen, ¿eh? Porque muchas veces la paciencia, muchas veces el ignorar que alguna vez también nosotros estaremos así de viejos, nos hace precisamente no darnos cuenta de cómo los tratamos. Así que tomemos conciencia hoy día, en el Día Mundial del Abuso y Maltrato en la Vejez. Y hay una canción, pero oiga, pero le entra pero completamente al grano, ¿eh? Esta canción que la trae Manolo Galván, ¿Por qué te marchas, abuelo?, que es una historia precisamente de un abuelo que está ahí en su casa y que ha sufrido precisamente el que los hijos lo ignoren, y su nieto le pregunta que por qué se marcha, porque no entiende. Para él, obviamente, su abuelo, su tata, pero él decide marcharse, simplemente para no estorbar.
2: Dicen que la gente mayor sobra en todos los sitios. Mi abuelo ya sabía esto hace mucho tiempo. Por eso Un día hizo su maleta y se marchó, quizás para no estorbar.

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Buenas noticias, bueno, así esperamos que sean también. Vamos a ver qué tanto va a ser lo que va a bajar el combustible. Todos están expectantes qué es lo que va a pasar el día jueves. Miércoles de la tarde ya empiezan a aparecer los primeros informes. Porque en Estados Unidos ya han anunciado una fuerte caída en la bolsa y abren en verde luego del acuerdo de paz entre Estados Unidos e Irán, ¿ya? Esto obviamente se va a reflejar en la caída del precio del combustible. En un 5,30% hasta, dice, $80.38 el barril, después de que Estados Unidos e Irán alcanzaron un acuerdo de paz para poner fin a la guerra y reabrir el estrecho de Hormuz. El Wall Street Center, ¿se acuerda el Wall Street Center? Por su parte, abrió en verde y su principal indicador, dice, de los industriales anotaron un nuevo récord en las primeras sesiones a más de 100 días. En Asia también los principales mercados bursátiles han cerrado sus con subidas generalizadas, algunas por sobre el 5%. Pero lo más importante, y a lo cual obviamente todo el mundo está expectante, es precisamente a la caída del precio por barril del petróleo. Porque esto obviamente también tiende a la caída del precio de los combustibles, sin importar obviamente si es bencina o parafina, son todos los combustibles porque son al final derivados del petróleo. Ahora vamos a ver cuánto va a ser la baja que va a tener, si se va a recuperar o va a volver al precio inicial cuando se inició esto, que subió, se acuerda, como alrededor de 500 pesos por litro. Vamos a ver si la baja va a ser tan alta como lo fue en su principio. Eso es lo que esperamos todos. Y una vez que esto suceda también, vamos a ver si las opiniones también van a estar a favor. Porque, claro, cuando empezaron a subir los precios de los combustibles, nos faltaron por ahí, disfruta lo votado, ¿se acuerda? Vamos a ver si ahora van a agradecer también al gobierno. Aquí no tiene nada que ver el gobierno, pero ahí aparecieron obviamente los memes echándole la culpa ahí al gobierno de que había subido los precios de los combustibles y todo eso. Ojalá que la baja también sea significativa. Eso es lo que esperamos todos, obviamente. Esperamos todos que así sea. Bueno, vamos a la música. Vamos a la música. ¿Quién tenemos por acá? Oye, a propósito de otras de las celebraciones, hoy día también es el Día Global del Viento. Esto porque quiere destacar principalmente todo lo que ha sido el trabajo potencial de los beneficios de los parques eólicos que se han instalado prácticamente en todo el mundo, y que en Chile también se está haciendo una costumbre verlos por todos lados, y muy cercano acá también en Pemuco, lo que va a ser también acá en Cholhuán, hacia Cabrero. Y el parque eólico es una central eléctrica que aprovecha precisamente la fuerza del viento, digo, para generar energía renovable. La gente a veces dice, pero ¿cómo va a generar energía si se mueven tan despacito? Es que en el fondo, si imagínense, si se movieran muy fuerte no aguantaría el motor y terminaría la aspa quizás donde. Entonces por eso tiene que ser controlado para que el movimiento sea lento. Pero por los engranajes y todo, al final ahí por ahí la fuerza, la física, termina obviamente generando más movimiento en los motores y eso produce la cantidad de energía que se necesita. Y aprovecha obviamente las corrientes de aire que mueven las aspas. El movimiento hace girar un generador interno que produce energía eléctrica. Y la energía se envía mediante cables subterráneos hasta una subestación que inyecta precisamente a la red de distribución. En Chile se destaca a nivel continental por la gran escala precisamente de sus instalaciones eólicas, aprovechando zonas de alta velocidad del viento. Parques eólicos horizontales ubicados en Taltal, desde la región de Antofagasta ya hasta bien al sur, se han ido instalando estos parques eólicos.

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2: Bueno, continuamos y también con buena música. Aquí está Ana Belén, Vuelo de Gaviota.

Vuelo blanco de gaviota, en la voz de Ana Belén. Ana Belén, tengo una canción solicitada que la vamos a escuchar luego también, pero antes déjeme contarle que un estudiante de 16 años fue detenido por carabineros de la subcomisaría de Montepatria luego de ser sorprendido este chiquillo con nada más y nada menos que 2 kilos de marihuana. Esto al interior de un establecimiento educacional de la comuna. De acuerdo con la información policial, el procedimiento se originó tras una alerta emitida por el propio recinto educacional, lo que permitió la rápida concurrencia de los funcionarios policiales. En total se decomisaron 2 kilos 300 gramos de marihuana, cantidad que una vez dosificada equivale aproximadamente a 4.600 dosis. En plata estamos hablando de más de 18 millones de pesos. Desde Carabineros destacaron que la diligencia permitió retirar una importante cantidad de droga desde un espacio escolar, evitando así su eventual distribución. ¿Cómo se llama el nuevo proyecto? Escuela Segura, el que tanto polemizaban. Esto se consigue, desbaratar red de tráfico y también, obviamente, lo más importante, que los niños se sientan seguros, los padres, los que van a estudiar, no estos que van a hacer puros desorden y venta de cuestiones, no, ya. 10 con 15 minutitos. Aquí está Isabel Pantoja. Hoy quiero confesarme.

Como lo decía mi amiga ahí que solicitó esta canción, estos son así, pero de esto que hay que desempolvarlo, ¿eh? Isabel Pantoja, hoy quiero confesarme, pero le voy a tirar una más polvorienta todavía. Oiga, como lo decía un amigo también, lamentable lo sucedido este fin de semana, que nos replantea qué tan seguros nos sentimos o por qué tienen que pasar estas cosas acá en nuestra comuna. ¿Cuándo se tomarán cartas en el asunto? ¿Cuándo la seguridad ya volverá a estos pueblitos del sur? Este fin de semana 13, me parece que fue esto el día viernes de madrugada, pero ya el fin de semana, se roban un vehículo que en su interior contenía una herramienta de construcción. ¿Ya? Es un Jeep que se robaron. Posteriormente, esto, bueno, salieron desde Cholhuán, luego hacia calle Esmeralda, dirección Los Castaños. Tipín 4:30 de la mañana, 5 de la mañana. Y no contento estos sujetos, en vez de haber dejado el vehículo ahí y haber robado todo lo que querían robar y todo eso, terminan quemándolo. Con el único afán de hacer daño, de maldad, de... No le importa nada, no sé. Y eso pasa aquí en nuestra comuna. Cámaras de seguridad, ahí. Entonces, nos hace replantearlo muchas cosas. O sea, primero, ¿qué tan en efectivas son las cámaras de seguridad para prevenir? No para cuando ya las cosas están hechas, para prevenir los delitos. Como lo planteábamos el otro día, con el Seremi de Seguridad, otras comunas, Chillán Viejo, San Carlos, evitan los delitos, digo, antes que sucedan, gracias a las cámaras de seguridad. Pero cuando las cámaras están para después de, nos replanteamos entonces qué función están cumpliendo. Si la idea es sentirnos seguros, sentirnos que la delincuencia no va a llegar, que la van a espantar antes que llegue. Y eso también obviamente nos hace sentir inseguros con nuestro propio vehículo, que muchas veces no se pueden, por diferentes condiciones, guardarlos dentro de los sitios. A veces, incluso dentro de las propias casas, se han robado vehículos. Y que más encima después estos tipos los quemen, o sea, ya no conforme con robarlo y no poderlo robar o haber sacado todo lo que querían sacar dentro del vehículo, terminan quemándolo aquí para evitar dejar cualquier tipo de huella, no sé. Entonces, pues vienen y piden derechos humanos con estos tipos, o sea, pero ellos piensan en el daño que hacen a la gente. Piensan en el daño que le hicieron al propietario de este vehículo, que seguramente ni siquiera tenía un seguro. Lo más probable, ¿quién contrata un seguro contra este tipo de siniestros? Más cuando los vehículos son nuevos, obviamente por ley vienen con un seguro, pero después se dejan de pagar porque son muy caros. Entonces son pérdidas materiales de millones de pesos y de sueños también, porque muchos de los vehículos también... El sueño de quienes lucharon, juntaron sus pesitos para poder tener un vehículo, para tener una máquina acorde a lo que se necesita, más una máquina grande que un Jeep, que seguramente va a salir ahí en el invierno, a la nieve, va a salir con la familia. Entonces estos tipos después terminan quemándolo. Qué terrible. ¿Y qué está pasando acá en nuestra comuna? ¿Qué está pasando ahí y tan cerca del centro, si estamos hablando de aquí, de Los Castaños? No. Ni siquiera estamos hablando de sitios tan retirados. Qué malo que esté pasando eso. Qué malo. 10:53 minutitos. Nos vamos a la música.

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1: Bueno, pasadito a las 11:30, vamos con los avisos de feria de día lunes, para que si quieren también enviar su avisito, lo pueden hacer desde ya a nuestro fono WhatsApp, solamente fono WhatsApp, ahí nos escriben por WhatsApp y yo ahí lo voy ordenando. Y después pasadito de las 11:30 y solamente llamado a la línea telefónica, llamado directo, ahí tienen la prioridad obviamente las personas que llaman, ¿ya? Pero desde ya obviamente usted puede empezar a escribir, no sé si quiere hacerlo a través del Facebook también, así como lo han hecho algunas personas, o también a través de nuestro fono WhatsApp. Estamos a esta hora compartiendo este espacio junto a Copelec Agroferretería, que esta semana se viene con todo, ¿eh? 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Hay una citación a reunión a los dirigentes del COSOC municipal para este jueves 17 de junio a las 16 horas, para conversar sobre el tema de seguridad, a propósito de lo que ya estaba mencionando, de lo que había ocurrido. Así que hay una citación entonces para todos los dirigentes y COSOC municipal para este jueves 17 de junio a las 16 horas.

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Tema solicitado, Maciel Corazón de Hierro.

0: Pucha, qué lata. Atrasado, pero igual. Vamos a mandarle el saludito ahí a Carlito Flores, que estaba de cumpleaños el viernes. Así que le envío un abrazo ahí, apretadito, así, pero bien apretado. No tanto, porque me duele la guata. Ahí no, ya. Así que lo pase, obviamente, que lo pase siempre bien en su vida, con gente que le rodee, su gente querida. Y obviamente también aquí con su amigo de la voz de Yungay. Para él, un fuerte abrazo atrasadito. Pero nunca está de más, ¿cierto? Nunca está de mal, cariño. Siempre se entrega. 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

Tuita. Estas canciones son solicitadas y la que viene después también es solicitada a nuestro fono WhatsApp. Luego ya de la pausa, recuerde que venimos también con el espacio de la feria. 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

0: Bueno, comenzamos ya a compartir con ustedes del espacio de la feria. Ya estamos... A ver. Ya estamos con el Supermercado Oriente ahí en Barrio Alto. Ya vamos a empezar a revisarlo ahí, sobre la feria. Déjeme un segundito acá. Y ahora me acomodo. Tengo por acá los siguientes avisitos. Busco trabajo de cuidadora de adulto mayor, disponibilidad inmediata. Cuento con carta de recomendación. Contactarse al teléfono más 569-64-35-73-50. Solo WhatsApp al más 569-95-17-38-39. Ya, sigamos revisando más avisitos. Tengo por acá, se vende una yegua de carretela, montura o arado. Interesado, llamar al teléfono más 569-68-73-18-89. Le repito el número, más 569-68-73-18-89. Aló, buenos días.
1: Buenos días, señor.
0: Dígame, ¿qué le puedo ayudar?
1: Oye, tengo un teléfono para la venta.
0: ¿Tiene teléfono ya? ¿Qué teléfonos son?
1: Un Samsung Galaxy A05.
0: A05, un Galaxy ya.
1: Sí. Y si lo tengo en 60 luquitas nomás porque está nuevecito.
0: Ya.
1: Está con protección, todo, lámina, con su cargador.
0: Ya.
1: Y la otra que... ¿cuánto se llama? La protección, esa como un librito.
0: Sí.
1: Está impecable.
0: Ya. ¿Cuál sería el número de teléfono de contacto?
1: 946. 370.
0: 655. Ya no más. Ahí está anotadito. ¿Alguna otra cosita?
1: Muchas gracias, Juan. ¿Estás bien?
0: Listo. Solamente eso, gracias. Solamente eso.
1: Sí, chao, gracias.
0: Ya, chao, chao. Sigamos revisando más avisitos. Más avisitos por acá. Déjeme revisar. A ver. ¿Me puede repetir el aviso? ¿Qué aviso? Ay, que tengo que volver para atrás aquí. Ya, déme un segundito. Tengo que buscar el avisito. Acá está. Tengo departamento disponible para persona sola o máximo dos personas y un departamento para persona que trabaje o adulto mayor. A una cuadra del centro de Yungay. 953-22-79-63. Es el teléfono de contacto. 953-22-79-63. Buenos días, tengo el siguiente aviso, porfa. Dice Porea talla L de varón, ¿ya? El rack en 85 mil pesos, un rack copero, ¿ya? ¿Qué más tenemos? Las poleras me dice que son a 2.000 y 3.000 pesitos, ¿ya? Poleras de varón. Y extensiones de cabello ondulado de 24 pulgadas de largo. Se tiene que poner en contacto al siguiente número telefónico. ¿A dónde me dejó el número telefónico? Acá. Déjeme buscarlo por acá. ¿Dónde me dejó el número? Ya, vamos a ver el número de contacto. Más 569-72-48-94-15. Más 569-72-48-94-15. ¿Ya? Sigamos revisando más avisitos. Tengo harto avisito, ¿eh? Se está arrendando una pieza para persona sola que trabaje, estudie o en práctica, estudiante en práctica, perdón. Persona sola que trabaje o estudiante en práctica. Esta pieza está ahí en el sector de Las Antenas, en Barrio Alto. Tiene que ponerse en contacto al más 569-89-73-6406. Mire, se está vendiendo un calefactor con ventilador. O sea, en el invierno calefactor, en el verano ventilador. Tiene las dos funciones. Hoy día se va sí o sí, porque ya más barato que esto ya no lo va a encontrar en ninguna parte. A solo 15 mil pesos, ¿ya? es un ventilador más calefactor en 15 mil pesos. Llamar al 954 13 85 43. 954 13 85 43. Se está vendiendo un espejo antiguo de 65 por 40. Está en 20 lucas. Ya, 20 luquitas. Bota de agua número 25 más una chaqueta de pluma. Las dos cositas en 6 mil pesos. Llamar al 942 95 73 56. Busco trabajo como conductor. Poseo licencia A2. Vasta experiencia en vehículos de emergencia, ambulancia, transporte de pasajeros, furgones y en vehículos 4x4. Mi celular es el 926 87 18 95. 926 87 18 95. Si alguien por casualidad tiene una silla para regalar, una silla de comedor, de cocina, de este tipo de silla, hay algunas personas que a veces cambian los comedores y tienen las sillas por ahí arrumbaditas, ¿cierto? Bueno, si hay alguien que tenga una silla para regalar, se pueden poner en contacto con la persona interesada al 977 59 68 76. 977 59 68 76.

¿Qué más tengo por acá? Dice lo siguiente: se venden zapatillas Nike Air Max Baron número 43 con detallitos, algunos detallitos, ¿ya? En la punta. Están en 5.000 pesos, ¿ya? Llamar al 972-48-9415. 972-48-9415.

0: Chito ahí la pica finita. Si piden canciones románticas, siempre la más romántica va a ser la de Cochito, ¿cierto? Bueno, va a picar cebolla este hombre. Se ofrece un chofer con licencia profesional a 5 años de experiencia. Llamar al 972-68-93-36. 972-68-93-36. ¿Ya? Bueno, lo aviso por si acaso, si usted no alcanza a anotar el número, porque obviamente se entiende que por cosa de tiempo lo pasamos como rapidito. Después aparecen en nuestro Facebook, ahí aparecen más detallados los números de teléfono, si alguien después los quiere revisar, ¿ya? O nos llama acá a la radio, no hay ningún problema, se lo damos igual. ¡Aló, buenos días!
1: Aló, con don Rubén.
0: Sí, con él.
1: Hola, usted habla con Oliver, soy el periodista de la Serena de...
0: Ya, me deja en interno porque estoy justo al aire en este momento, ¿ya? Ahí le contesto, no me corte. Ya, le voy a dejar aquí tomadito, que estábamos justo en este espacio de la feria, donde la gente aprovecha de llamarnos a esta hora para entregar todos los avisitos de la feria, de vender sus cositas, de regalar, de permutar. Hemos tenido hartas cositas hoy día. Y como yo le estaba señalando, entonces todos estos avisos, después ustedes los pueden revisar en nuestra plataforma de Facebook, ¿ya? Y ahí lo revisan con más calma y todo eso, ¿ya? Y si quieren después compartir más avisos ahí en ese espacio, aproveche también de compartirlo ahí en los comentarios. ¿Le parece? Junto a Supermercado Oriente, ahí en Barrio Alto, la esquina de Don Cheyo, nos vamos a la música. Aquí están los Vázquez junto a la María José Quintanilla.

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Bueno, nos acompaña Chomea con esa canción que nos traía Fernanda Martínez, una cantora, por supuesto, de los rodeos, la música que se escucha ahí en los rodeos, ¿cierto, Fernanda Martínez? Y el día lunes ya llegó, lo vivimos aquí, ya hemos cumplido la primera etapa de este día lunes, la mitad ya, y estamos ahora en la otra mitad. Aquí está El Clavel, el día lunes.

Las cosas que se le ocurren a Clavelán. Durante la mañana de este lunes, el complejo volcánico presentó dos eventos. Estoy hablando del complejo volcánico nevado de Chillana, que presentó dos eventos eruptivos menores en esta ocasión, detectados por el monitoreo de Serna Geomil. A las 7:20 se apreció la columna de ceniza y material piroplástico de 120 metros en el tramo del volcánico, con una segunda que fue a las 7:55, 5 minutos para las 8 de la mañana, una segunda emisión de 80 metros, y está obviamente mantiene en alerta verde, actividad obviamente que está siendo también siempre monitoreada por Serna Geomil, sin afectación de personas ni nada de eso, ni interrupción de rutas, ni servicios turísticos, nada, solamente para poner en resguardo lo que es la reaparición de estas emisiones que coincide con las primeras nevadas también del volcán, ¿ya? En esta temporada invernal estoy hablando, ¿eh? Luego de mucho tiempo descansando, el volcán Chillán vuelve a despertar.

12 con 22 minutitos, ronda de juego, que nos trajo bastante recuerdo esta canción de aquellos juegos infantiles, cuando no existían los teléfonos celulares, cuando se salía a la calle a jugar y era tranquilo jugar en la calle. Se daban las condiciones, o uno salía con sus compañeros, se juntaba después de clase y hacía una tarde entretenida, y incluso los propios recreos también, con el run run, con las polquitas, tantos juegos que se vinieron a la mente, sin duda con esa hermosa canción Ronda de Juegos que nos traía Nelson Medina.

Nos acompaña todos los días Chome a esta hora para deleitarnos con la música chilena, ¿cierto? Y nos vamos a quedar con esta última canción que la trae el conjunto Graneros, La Tejedera. O Tejendera, digo, La Tejendera. Y luego, por supuesto, también continuamos con la señora Raquel, que viene ya en el próximo bloque.

0: 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Cuenta con un clima templado, con nevados en invierno y marcada por importantes ríos que le invitan a disfrutar de sus cristalinas aguas. 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
6: Bueno, como todos los días en este horario, invitamos a la señora Raquel Aguilar del Centro de Salud Integrativa Vida para que nos acompañe en el siguiente bloque.
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Hola, con la señora Raquel Aguilar aquí, en su programa, ¿cierto? Para poder conversar con ustedes en esta hora. Me siento muy contenta de poder saludarles, de poder saber que ustedes escuchan este programa y que les está sirviendo, que están anotando las hierbitas. Yo me sentía feliz el otro día porque una señora me contaba de que yo conté un poquito sobre la manzanilla y Gilla tenía un dolor intenso de ojitos y trabajó con la manzanilla y dice que se le quitó, pero en segundos el dolor. Entonces, para mí es una felicidad de que usted pueda estar aprendiendo, ¿cierto? Pueda estar anotando y aproveche este programa, que es útil, le va a servir. Ah, de repente se va a ver en algún apuro de alguna cosita de enfermedad urgente y ahí va a tener, ¿cierto?, estos datitos que los va a poder usar usted. 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
1: Bueno, aquí tenemos a la señora Dilma. Ella es una señora que llegó acá al Centro de Salud Integrativa Vida hace un poquito más de un mes por el tema de la obesidad. Y la vamos a entrevistar a ella para que ella cuente su testimonio, cómo ha estado, ¿cierto? Porque al verla físicamente ella ha bajado harto de peso. Señora Dilma, ¿cómo ha estado?
2: Mire, yo estoy muy contenta y feliz porque he bajado, de que empecé a verla antes, he bajado 8 kilos, llevo un mes y un poquitito más. Así que estoy contenta porque bajé de peso, yo tengo la presión alta, soy diabética, tengo la tiroides, tengo 2 hernias en la columna. Y gracias a Dios me hicieron los exámenes en el consultorio y todo eso ha bajado, ya no estaba como antes. Así que yo la felicito porque usted está dando buenos remedios y uno se siente bien.
1: Qué bueno, porque la verdad es que nosotros nunca le decimos al paciente de que deje de ir a sus controles, porque es mejor para nosotros tener la confirmación también del doctor, que él va viendo cómo la persona se va recuperando. Y bueno, y que la hayan felicitado porque su diabetes está mejor también. Es una alegría para nosotros, porque el centro de salud lo que se quiere lograr es que la gente se sane, porque estas enfermedades pueden tener una mejoría bastante grande. Así que yo me alegro porque al verla se le nota mucho el bajón de peso, ¿sí? Sí. Y qué bueno, qué bueno.
2: Y no, traje a mi mamá también, que mi mamá tiene 83 años, tiene una hernia en la columna, dolor de cabeza todos los días y la presión alta, y gracias a Dios ha estado súper bien.
1: Me alegro mucho.
2: Muy, muy bueno su remedio, la atención que usted hace, todo.
1: Muchas gracias, señora Dilma. Hemos tenido el testimonio de la señora Dilma, que ella es una paciente que está, bueno, ahora viene a su segundo control. Ah, pero a mí me dio alegría porque el otro día cuando la vi ya se le notaba que estaba con menos peso. Y a ella le preocupaba porque tenía bastante peso, pesaba 125 kilos ella. Ahora llegó pesando 117. Entonces, contento. Así que invitamos a las personas al Centro de Salud Integrativa Vida, porque se puede tratar la obesidad, la diabetes, todo lo que tenga. Cualquier patología la gente puede venir. Este es un testimonio para que la gente pueda ver, ¿cierto?, de nuestros mismos pacientes que vienen.
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1: Estamos acá con la señora Silvia, que es de Curanilahue. Queremos conversar un poquito con ella por el tema de que ella llegó con una psoriasis bien invasiva en todo su cuerpo, en su cabeza, se le cayó el pelito, tenía un poquito en la cara igual, y tenía pus, era bien desagradable lo que ella tenía. Y bueno, ella tuvo una recuperación total en su cuerpecito. Ahí le va a contar ella un poquito.
3: Bueno, vine a verla a usted acá y por recomendaciones, porque ya había estado con una dermatología. Remedio súper caro y no me hacían nada. Claro. Y gracias a Dios con usted puedo decir que estoy sana de la psoriasis.
1: Claro, ya hace bastante tiempo.
3: Sí, ya que la gente me decía que la enfermedad era crónica y no se mejoraba.
1: Claro. Gracias. Ahora el año más de... No, más. ¿Cuánto? ¿Unos 3 años ya debe ser?
3: Más o menos.
1: Claro, antes, porque fue antes de esta enfermedad que hubo ahora último.
3: Sí, antes.
1: Claro, unos 4 años
3: sí,
1: ya. Sí. Y bueno, yo feliz porque la señora Elvia, con un tratamiento que hicimos de un mes, ella quedó totalmente bien y ya lleva bastantes años con esto recuperado, que se recuperó total. Cuando vino después ya a control y la vimos, no la conocimos, porque tenía pelito. Se le había puesto su piel bien bonita, de su carita igual, y era irreconocible, la verdad. No, cuando la vimos con la secretaria no la conocimos.
3: Todas mis amistades igual se sorprendieron.
1: Sí, bueno, yo me siento feliz por la señora Silvia, porque ella se debe haber sentido bastante incómoda.
3: Muy
1: con
3: incómoda
1: esto,
3: porque me daba vergüenza, claro, que me vieran, porque me volaba del pelo, había viento y se me empezaba a caer esa caspa que tiene,
1: claro,
3: la psoriasis.
1: Claro.
3: Y no podía ni salir, mis manos no podía lavar, no podía ni peinarme a veces con mis manos.
1: Qué terrible. Esta es una enfermedad que está siendo bastante común en este tiempo. Ah, y la gente gasta mucha plata en remedios que le dan el dermatólogo. mucho tratamiento y la verdad es que la gente no tiene recuperación prácticamente nada. Entonces, bueno, ahora ya la gente sabe que esta es una enfermedad que puede tener una curación, y porque al tratar la enfermedad de adentro hacia afuera, lo que yo siempre le digo a la gente, tratar la base de la enfermedad, no el síntoma, porque el síntoma sería dejarle crema, champú a la gente. No, tratar la enfermedad de base, de dónde viene, provoca la curación. Así que yo me alegro por la señora Silvia. Y bueno, ella viene de muy lejos a verme acá. Hoy día vino a verme porque ella tiene otro problema de salud ahora. No viene por
3: psoriasis.
1: No, gracias
3: a Dios, mi psoriasis. Sí, le echamos.
1: Así que, bueno, agradecida de la señora Silvia, que este testimonio me sirva a mucha gente. Bueno, hemos tenido harta llegada de gente con problemas de estómago, con este famoso bichito de estómago que es la Helicobacter pylori, esta bacteria que está haciendo mucho daño en los estómagos de las distintas personas. Bueno, contarle a la gente que uno de los síntomas o los síntomas más comunes que da esta bacteria son el dolor de estómago en la boca del estómago. La gente siente un malestar en la boca del estómago, se hincha, siente acidez, hay gente que siente náuseas, hay gente que le dan vómitos y hay gente que pierde el interés de comer, que ya no tiene apetito. Esos son los síntomas más recurrentes de este bicho cuando está en el estómago. Y bueno, lamentablemente el antibiótico que la gente toma es bastante fuerte y hay gente que no lo resiste y deja el tratamiento a la mitad o ve que sigue con el malestar del estómago. 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Estamos con la señora Margarita, que es una paciente que viene a su segundo control. Ella llegó acá por un caso de depresión. Y bueno, le vamos a preguntar cómo se ha sentido a la señora Margarita. ¿Cómo se ha sentido?
4: Bien, gracias a Dios. Bien, doctora. Así que estoy feliz, más recuperada con mi depresión. Me he sentido más tranquila también. Los remedios me han hecho súper bien. Con mi angustia también. Un poquito de mareo, pero eso es normal casi. Pero bien, me he sentido bien, súper bien los remedios. Así que estamos aquí para seguir adelante con todos los tratamientos.
1: Gracias, señora Margarita. Bueno, ahora le tomamos el examen de nuevo a la señora Margarita y ella está teniendo mareos ahora. Es algo nuevo que ella tiene en su cuerpecito, y es por un problema circulatorio de cabeza. Porque acá tenemos la posibilidad de ver la circulación de la cabecita. A veces a la gente cuando tiene mareo le dicen, el oído medio. Pero no, a veces no es el oído medio. Es porque tiene mala irrigación cerebral. Y eso lo podemos ver acá. También esto puede provocar mareos, la mala irrigación cerebral, o hay gente que le produce mucho dolor de cabeza. Entonces, sí, el cerebro, claro, claro, claro, mucho dolor de cabeza.

cabeza, cerebro. Entonces a veces le dicen a la gente, no, es hereditario, estas migrañas son hereditarias. No, no, no. No, es porque tiene mala irrigación cerebral. Por eso le está pasando a la gente eso. Ya, así que.

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1: Bueno, estamos acá con la señora Lidia, que ella viene de Santiago a verme y viene a su segundo control. Y bueno, yo estoy muy contenta por la señora Lidia porque ella se ha sentido muy bien. Ahí les va a contar ella un poquito, ella llegó bastante mal, bien malita de salud, con hartos remedios, hartas cosas. Pero gracias a Dios que la han encontrado bien, entonces ya le quitaron todos los medicamentos que tomaba porque está bien. Ahí le va a contar ella.
2: Hola, yo vengo a ver a la señora Raquel acá porque me he sentido súper bien. Estaba enferma de los riñones, la espalda que me dolía, ay, vieron, y las piernas también, que tengo una mala circulación, ahora estoy súper bien, puedo caminar, todo eso.
1: Qué bueno.
2: Y tenía la bacteria también esa, ahora no tengo la bacteria, que estoy súper contenta con eso, así que no, estoy bien, bien, bien. Y tenía el ovario, tenía unos quistes, en la mama también tenía unos, no tenía tan grandes, pero los tenía pequeños, igual de ahora no tengo nada. Así que le doy gracias a la señora Raquel acá porque me mejoró. Ahí andaba en clínica, pagando plata y que quedaba igual, ¿no? Claro. Así que ya vine acá con, era la última solución. La última solución de ella, porque anduve en otro lado, que para allá en Mombobatía, esas cuestiones, que hasta los insames me hice de orina y nada. Quedé igual.
1: Sí, sí.
2: Así que no, yo la escuché en la radio y vine al tiro, dije yo.
1: Bueno, la señora Lidia tiene un examen ahora de una niña de 12 años, más o menos. Nos reíamos porque tiene un cuerpo, ella tiene un cuerpo joven ahora. Ah, porque esta medicina, eso es lo maravilloso, que la gente vuelve para atrás. En vez de avanzar, las enfermedades van retrocediendo.
2: Sí.
1: Entonces, estamos contentas, yo me alegro de verla porque anda muy bien.
2: Tengo 64 años y yo ahora estoy livianita.
1: Sí,
2: súper bien. Así que muchas gracias.
1: De nada, señora Lidia. Porque el cuerpo se intoxica, entonces vive intoxicado e inflamado.
2: Claro.
1: Entonces ella es delgadita y ahora se siente más livianita porque, claro, se desintoxicó su cuerpo y está desinflamado, entonces ella se siente bien. Yo le agradezco su testimonio a la señora Lidia porque a veces es bueno, porque hay mucha gente que no cree en esta medicina.
2: Sí, no cree,
1: sí.
2: uno le conversa, así, no.
1: Sí, sí, no cree.
2: Prefiere estar con sus dolores y no.
1: Sí.
2: Y no ver,
1: sí.
2: Yo dije, la última alternativa, sí. No, porque ya anduve tanto.
1: Aquí viene harta gente como la señora Lidia, que es la última opción, que ya están cansados, que no encuentran sanidad para su cuerpecito y a veces no logran ni siquiera saber lo que tienen.
2: Sí, pues
1: sí,
2: es eso. Porque los doctores nos dicen, ya tenía esto, este otro lado, y le mandan la pastilla y la cuestión,
1: claro,
2: y yo no alivia.
1: Claro, claro. Así que agradecida del testimonio de la señora Lidia, porque eso le sirve a mucha gente,
2: ya, pues,
1: para que
2: gracias.
1: La gente, sí, pues la gente pueda creer más en esto.
2: Claro.
1: Yo entiendo que hay gente que a veces hace cosas que no son buenas, que se las da de que saben y no saben, pero acá esto es algo serio.
2: Claro.
1: Así que esto es para que la gente escuche, por eso a veces grabamos algún testimonio, para que la gente pueda ver que sí tienen recuperación en su cuerpecito. El otro día vino un caballero que no pude grabarlo porque había mucha gente, entonces no pude grabarlo, pero él estaba entre medio de toda la gente en la sala de estar y le contaba, él llegó con muletas acá. Y le contaba a la gente que él a los 3 días dejó las muletas. Y no lo pude grabar porque estaba muy lleno, yo no tuve tiempo de grabarlo. Pero es importante de que la gente a veces escuche el testimonio de las personas. No es que uno les pague a las personas por hablar, ellos cuentan su experiencia. Sí,
2: porque uno se siente bien. Pues.
1: Claro.
2: Uno lo cuenta con alegría y porque se siente bien, no tan aplastada como estaba.
1: Así que le agradezco a la señora Lidia, que esté súper bien.
2: Ya,
1: igual que estén bien ustedes. Llegó la hora, estamos llegando al término de nuestro programa. 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

0: Bueno, queremos agradecer ahí a la señora Raquel Aguilar del Centro de Salud Integrativa Vida por su microprograma muy interesante el día de hoy. Nosotros le dejamos la invitación para que siga nuestra sintonía y como siempre nosotros nos encontramos mañana a eso de las 9 para comenzar una mañana más en La Voz de Yungay. Que tengan una excelente y linda tarde. Chao, chao.
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5: Hacienda Jorge Quirós y relevan que el gobierno de esta forma cumple con lo que fue una promesa a la población, a la ciudadanía cuando se produjo esta alza de los combustibles durante el pasado marzo, que era dependiendo de cómo se desarrollara entonces esta guerra en Medio Oriente, este acuerdo entre Irán y Estados Unidos, probablemente los precios iban a bajar. Pasemos a escuchar la reacción del diputado republicano Fernando Ugarte.
6: Esto también es parte de un compromiso que tuvo el ministro Quirós y el presidente, que tan pronto cambiara las condiciones a nivel internacional, habría una reducción. Y eso va a llegar de forma inmediata a los chilenos. No esperaremos 3 semanas, sino que tendremos esa noticia a partir del día jueves.
5: Sí, ahora bien, vamos a tener que esperar al decreto que se va a emitir durante el próximo jueves, cuando efectivamente se dé cuenta de cuánto efectivamente de alivio tendrán los bolsillos de la población a la hora de acudir precisamente a una gasolinera. Así lo añadió el propio ministro de Hacienda, Jorge Quirós, que todos los detalles se va a conocer entonces cuando se emita el decreto con los cálculos finales. Todo esto también en medio de lo que es un panorama internacional favorable. Sabemos que el dólar también tuvo un impacto producto de esta guerra entre Irán y Estados Unidos, una baja en particular importante, y por lo tanto el gobierno ve esta posibilidad también de repuntar en los distintos sondeos. Había muchas caras alegres acá dentro del Palacio de la Moneda luego de que se conociera este anuncio por parte del ministro de Hacienda, Jorge Quirós, principalmente también por las huestes oficialistas Catherine Nivaldo.
7: Sí, esa baja que mencionas en el dólar llegó a ser hasta 11 pesos durante la jornada. Hasta ahora está un poquito más moderada, está en 8 pesos, de todas formas, lejos de los 900, 910 a los que alcanzó a llegar, en 890 pesos a esta hora la cotización referencial. Eso por un lado. A ver, por el otro es que el acuerdo todavía no se firma entre Irán y Estados Unidos. Hay varios que dicen que ya está listo, que hicieron una suerte de firma virtual. Sí o sí, la baja va este jueves, lo que venga después. Esto puede ser un camino de bajas, que ojalá así sea, ¿no? Pero también alzas muy marcadas, eso está por verse, ¿no?
5: Sí, así lo señalaba, de hecho, el ministro de Hacienda en su alocución, que el precio de los combustibles va a ir evolucionando dependiendo de cómo se vaya desarrollando este acuerdo, dejando abierta la puerta también a otras posibles modificaciones, ya sea a la baja o al alza, dependiendo de si se concreta precisamente este acuerdo entre Irán y Estados Unidos. Sabemos que debería concretarse durante el próximo viernes.
6: Gracias, Bárbara.
5: Muy buenas tardes.
8: Bueno, y justamente este texto de acuerdo entre Estados Unidos e Irán para poner fin a la guerra y desbloquear el estrecho de Hormuz se va a dar a conocer dentro de las próximas 24 o 48 horas. Lo explicó a la prensa un alto funcionario de la administración de Donald Trump.
7: Según la misma fuente, a finales de esta misma semana comenzarán las negociaciones técnicas para implementar un memorando de entendimiento, el que va a ser firmado de manera oficial el viernes, eso va a ser en Suiza.
8: Y ese proceso posterior de negociación por parte de Estados Unidos va a estar encabezado por el vicepresidente J.D. Vance, lo precisó la fuente.
7: El presidente de Estados Unidos, Donald Trump, aseguró que el estrecho de Hormuz ya está parcialmente abierto y confió que lo esté completamente el día viernes en cuanto acabe el trabajo del desminado.
8: El líder republicano, que aterrizó hoy en Ginebra para participar en la cumbre del G7, anunció ayer este acuerdo con Irán para poner fin a la guerra.
7: Trump se va a dar cita estos días de manera bilateral con los líderes de Egipto, Qatar, Emiratos Árabes Unidos y también la India.
8: Irán, en tanto, afirmó que el memorándum de entendimiento alcanzado contempla la liberación de los activos iraníes bloqueados y el levantamiento de todas las sanciones contra la República Islámica, al tiempo que dijo que garantiza la soberanía de Teherán sobre Hormuz.
7: El portavoz del Ministerio de Relaciones Exteriores iraní, Ismail Baghaei, subrayó que el acceso a los activos iraníes bloqueados o restringidos, junto con la reconstrucción de los daños sufridos, constituyen dos cuestiones económicas fundamentales y que la parte estadounidense se compromete a actuar en ambos ámbitos.
8: Sin embargo, la retirada de las tropas israelíes del Líbano no es una condición incluida en el acuerdo entre Estados Unidos e Irán para poner fin a la guerra, lo aseguró la prensa un alto funcionario de la administración de Donald Trump.
7: La retirada no es una condición del acuerdo. El acuerdo es un alto al fuego y no es un alto al fuego unilateral. Eso significa que si Irán no puede controlar a Hezbollah y ese grupo ataca a los israelíes, Israel tendrá derecho a defenderse y responder, dijo el funcionario bajo condición de anonimato.
8: Y en relación al precio de los combustibles, a media jornada el petróleo intermedio de Texas, el WTI, caía un 5,5% hasta los $80.21 el barril.
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9: Una de la tarde, 13 minutos.
7: Volvamos a la información nacional, hablemos de lo que ha sucedido con un incendio en una empresa de reciclaje de neumáticos que está en Cerrillos. Entre 24 y 48 horas más se extenderían las labores para la extinción total de ese incendio que destruyó esa empresa.
8: Bomberos y carabineros van a ver las causas, el origen del fuego, mientras que, ojo, en San Joaquín hubo otro incendio en la capital, 6 casas fueron destruidas. Rodrigo Pino, buenas tardes.
10: Sí, buenas tardes. Ya van a ser casi 31 horas prácticamente de trabajo incesante por parte del cuerpo de bomberos acá en la región metropolitana para combatir este incendio que comenzó a las 6 de la mañana de ayer domingo acá en el sector de Piloto Acevedo con Pedro Aguirre Cerda, una fábrica y empresa de reciclaje de neumáticos, y que durante la jornada de ayer fue bastante preocupante la situación porque era una densa nube de humo y también un riesgo importante de propagación hacia viviendas colindantes y también en riesgo en la salud, producto de la nube de humo, bastante tóxica, que incluso generó que algunas personas fueran evacuadas de manera preventiva en los alrededores de este lugar. Por ahora la situación ya está más contenida, más controlada, por lo menos ya no hay un foco importante de fuego, por lo menos todo lo que es el incendio que estaba alrededor de esta fábrica por el patio interior está controlado, todo quedaba una bodega que había quedado atrapada en medio de estos escombros y que estaba generando una combustión que estaba provocando una densa nube de humo hasta horas de esta mañana. Por lo menos el trabajo en todo caso va a ser bastante extenso, producto del material bastante inflamable que está en este lugar, caucho, y que por lo menos bomberos ha estimado entre 24 y 48 horas más que estaría ya finalmente completamente extinto este fuego en este lugar. Por lo pronto se tiene que mantener de manera constante el trabajo de bomberos con el uso de agua para poder bajar las cargas calóricas en algunos puntos de este sector y también abastecerse rápidamente con estas piscinas para mantener este flujo constante y evitar así un rebrote de este incendio. Esta mañana hubo palabras por parte del comandante de bomberos Claudio Salinas, quien apuntó que efectivamente el trabajo ahora está focalizado en un punto específico, pero que tiene varios focos de fuego de distinta intensidad que tienen que ser contenidos dentro de las próximas horas.
11: A ver, básicamente es un foco central que tiene diversos puntos de temperatura al interior, pero es una bodega ya que estaría, sería la última de las bodegas de acopio que estaría en combustión finalmente. Ya todo lo que está en los patios se está rematando y tenemos acceso libre a esas zonas.
10: Sí, si bien hasta ahora se percibe un aroma intenso de lo que es esta olor a goma quemada, este caucho quemado, en definitiva la situación ya es un poco mejor que hace un par de horas, donde incluso muchas empresas de este sector debieron suspender su jornada laboral producto de que había una suerte de neblina en este sector, pero que era prácticamente este humo que estaba a baja altura y que en nada favoreció las condiciones de ventilación de la región metropolitana porque hubo poca dispersar. Bien, digo, de manera lenta el humo en este sector y esto provocó que efectivamente hubiese condiciones adversas para la ventilación y también para poder respirar en este lugar. Tuvimos la posibilidad de conversar con algunos trabajadores que por supuesto llegaron en horas de la mañana, pero que rápidamente fueron despachados hasta sus domicilios producto de los riesgos que podrían tener producto de la inhalación de este humo altamente tóxico.
12: Hay lleno de humo en la fábrica, así que nos vamos todos de vuelta para la casa.
13: El lugar se escuchaba tóxico totalmente, no se veía nada. Está imposible, Anso, no se puede respirar. No, si está pasado.
14: Uso de mascarilla nomás para poder seguir trabajando. El aire está pésimo. Pica la garganta, un poco los ojos.
10: Y algunos vecinos también manifestaron su molestia respecto a la instalación de esta planta de reciclaje de neumáticos, señalando que a su juicio contaban con neumáticos más allá de lo que se podía permitir este lugar. Y esto fue un foco de riesgo, dijo, que finalmente terminó con este incendio en la jornada de ayer y que aún está en extinción por parte de bomberos. Escuchemos también las palabras de los vecinos, bastante inquietos respecto de esta emergencia que se puede volver a repetir dentro de los próximos días.
15: Neumáticos que vienen de distintos lados de Chile, que vienen a parar acá, y el acopio está excedido, o sea, no es un acopio legal el que está en este momento.
16: No sé si está legal o ilegal, pero este fue un siniestro que puede haber pasado a mayores, y nosotros estamos acá a un metro de un cerro de caucho, y así no se puede vivir.
10: Y pese a estas palabras, esta mañana el alcalde de Cerrillos, Johnny Yáñez, apuntó que efectivamente se hizo la respectiva canalización de esta denuncia por parte de los vecinos. Se estuvo trabajando la Seremi, pero todo apunta a que esta empresa estaba en regla, porque es una empresa que vende productos al exterior y requiere de estos permisos para poder operar de manera eficiente. Por ahora, dice, no hay irregularidades, pero sí hay un punto importante, que ya ayer lo apuntaba el propio delegado presidencial, Germán Codina, que puede haber un foco intencional de incendio, porque había dos puntos de calor que habrían iniciado de manera paralela y por lo tanto una intencionalidad no estaría tampoco dentro de las hipótesis rechazadas por parte de la investigación respectiva. Escuchemos también las palabras del jefe comunal de Cerrillos.
17: Se hizo un oficio a la Seremi, que la Seremi también toma conocimiento, llegan acá a supervisar, a fiscalizar, pero estaban bajo regla con todos los permisos y que ahora está en materia de investigación la situación que ocurrió, porque también queda un poco con la incertidumbre que este foco comienza en dos puntos, al parecer por la información que tenemos también en la empresa, y esto no sería casualidad lo que ha sucedido acá tampoco.
0: En otro plano de las informaciones, el complejo volcánico Nevado de Chillán registró dos emisiones de material piroplástico durante la mañana de este lunes 15 de junio, según informó la Serna Geomin. El primer evento ocurrió a las 7:20 horas, generando una columna de 120 metros de altura con dispersión hacia el sureste. Posteriormente, a las 7:55, se registró una segunda emisión que alcanzó los 80 metros de altura, también con dirección sureste. Ambos episodios estuvieron asociados a actividad sísmica interna del volcán. Serna Geomin mantiene el monitoreo permanente del complejo volcánico, mientras SENAPRED continúa coordinando las acciones preventivas con los organismos regionales de emergencia. Una conductora falleció la mañana de este lunes en un accidente automovilístico registrado en el kilómetro 455 de la Ruta 5 Sur, en la comuna de Cabrero. De acuerdo a antecedentes recabados, la mujer conducía su automóvil por la autopista cuando habría sufrido el reventón de un neumático. A consecuencia de lo anterior, perdió el control del volante, resultando el vehículo volcado. La persona usuaria de la doble vía se desplazaba de norte a sur cuando ocurrió el hecho, reportado alrededor de las 11:30 horas. Equipos de emergencia trabajó la tarde de este domingo en el sector Cerro Las Bravas de la comuna de Pinto, en Las Trancas, luego que una excursionista sufriera lesiones mientras realizaba actividades de montaña. La emergencia fue reportada cerca de las 15:30 horas y movilizó voluntarios de Socorro Andino, Ñuble, especialistas de rescate de montaña y personal del GOPE, de Carabineros, quienes trabajaron intensamente para evacuar al afectado desde una zona de difícil acceso. Según la información, las labores de rescate se complicaron por las condiciones del terreno y la gravedad de las lesiones que presentaría el excursionista, lo que obligó a desplegar recursos especializados para concretar la extracción segura. Una lamentable situación ocurrió este fin de semana en la comuna de Yungay, cuando sujetos habrían sustraído un jeep que contenía un par de herramientas en su interior, herramientas de construcción, luego de dejarlo tirado y prenderle fuego. Estos habrían salido desde el camino hacia Cholguán, Yungay, y posteriormente por calle Esmeralda hacia el sector de Los Castaños. Bueno, sin duda un hecho bastante lamentable ocurrido este fin de semana, que nos replantea un poco la seguridad de nuestra comuna. Es todo en cuanto a informaciones. Que tengan muy buenas tardes.
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0: Extracto. Solicitud de regulación de derecho de aprovechamiento de aguas superficiales. Arofa Chile S.P.A. RUT número 77.844.706-1, representada por doña Paula Carolina Ruiz Pérez, RUT 10.184.250-8, abogada, con domicilio en Avenida Apoquindo número 3039, piso 5, Comuna de Las Condes. En virtud a lo establecido en el artículo segundo transitorio del Código de Aguas, solicito regularizar un uso actual de carácter consultivo por 0,013 litros por segundo de ejercicio permanente y continuo sobre las aguas superficiales y corrientes de una vertiente sin nombre localizada en la comuna de Yungay, provincia del Diguillín, región de Ñuble. Las aguas se captan de forma mecánica en un punto definido por la coordenada UTM metros norte 5 8, 9, 4, 9, 4, 0 y este 2, 3, 5, 7, 8, 6, datum WGS84, uso 19S.
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La comuna de Yungay está fuertemente marcada por la presencia de ríos importantes que determinan sus límites y a la vez permiten la presencia de accidentes de interés como saltos, saltillos, valles y lagunas. Uno de sus cursos fluviales de importancia en la comuna es el río Cholhuán, de régimen mixto pluvial y nivoso. En su parte media superior se caracteriza por la profundidad y altura del valle. En esta zona se origina el sistema hidrográfico de la cuenca del río Itata, que recibe como afluentes a elementales ríos de la provincia para finalmente desembocar en el Océano Pacífico. La ciudad está rodeada de cursos de agua superficiales. El río Trilaleo tiene caudal moderado, nace en la cordillera media, presenta régimen mixto y fluye cerca de Yungay. Cursos de drenaje menores son el río Panqueco, que recorre el límite norte de la ciudad de Yungay, y el río Panquequillo, por el sur. Otros cursos interiores de régimen fluvial y de longitudes variables son los esteros Camarones y Las Ánimas. Entre los ríos destacados y turísticos se encuentra el Valle de las Vacas, con hermosos paisajes y gran calidad de atendimiento. Un río largo que recorre muchos kilómetros. También destaca el Salto del Laja. Estamos solo a 30 minutos desde la 5 Sur en Cabrero. 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

0: 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Cuenta con un clima templado, con nevados en invierno y marcada por importantes ríos que le invitan a disfrutar de sus cristalinas aguas. Ven, conoce nuestra comuna. 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
1: Extracto. Solicitud de regulación de derecho de aprovechamiento de aguas superficiales. Arofa Chile S.P.A. RUT número 77.844.706-1, representada por doña Paula Carolina Ruiz Pérez, RUT 10.184.250-8, abogada, con domicilio en Avenida Apoquindo número 3039, piso 5, comuna de Las Condes. En virtud a lo establecido en el artículo 2 transitorio del Código de Aguas, solicito regularizar un uso actual de carácter consultivo por 0,013 litros por segundo de ejercicio permanente y continuo sobre las aguas superficiales y corrientes de una vertiente sin nombre localizada en la comuna de Yungay, provincia del Diguillín, región de Ñuble. Las aguas se captan de forma mecánica en un punto definido por la coordenada UTM metros norte 5 8, 9, 4, 9, 4, 0 y este 2, 3, 5, 7, 8, 6, datum WGS84, uso 19S.
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0: Hoy continuamos con usted entregando esta tarde más canciones a través del 102.7 La Voz de Yungay. 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

Hoy continuamos esta tarde junto al 102.7 La Voz de Yungay. 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
13: Hoy continuamos con usted entregando más canciones a través del 102.7, La Voz de Yungay. 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

Estamos compartiendo con usted las canciones a través del 102.7, la voz de Yungay, la radio amiga, está hasta ahora con usted. 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

Exactamente, 17 horas con 05 minutitos, buena compañía a través del 102.7 La Voz de Yungay. 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

17 horas con 9 minutos, bueno, compañero, a través del 102.7, la voz de Yungay, por una gentileza muy especial, nos acompaña la funeraria Cristina Cid, que atiende ahí de lunes a domingo, horario continuado de atención durante las 24 horas, estamos ahí a su disposición. 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

Exactamente, 17 horas con 16 minutitos, gentileza ahí de la Ferrari Cristina Cid, que atiende ahí de lunes a domingo, horario continuado, atención, durante las 24 estamos ahí a su disposición, luego tenemos el mejor precio, la mejor calidad, y convenios también con el IPS, AFP, Capredena, Dipreca, Caja de Compensación y Compañía de Seguros. 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

0: Mis chavas y mis chavitos, no se muevan de nuestra sintonía. 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

Estamos con usted entregando más canciones a través del 102.7, La Voz de Yungay. 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

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Nos encontramos pronto en su programa Canta México.

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6: Hola, hola, ¿qué tal? ¿Cómo están? Sean bienvenidos a este su programa Orientando su destino y por supuesto que su felicidad. Quien les habla es Paul Andrews, mentalista, parapsicólogo, tarotista y también orientador espiritual, hijo de la gran maestra Charazani. 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Hay muchas personas las cuales tenían duda de cuánto tiempo dura la pulsera óptima. Bueno, la cualidad de la pulsera óptima es que trabaja con biomagnetismo, que trabaja con la regularización de campos biomagnéticos que corresponden a los imanes, los cuales llevan sujetado en las dos puntas de la pulsera. La pulsera óptima no tiene poderes, tiene cualidades curativas que es mediante el biomagnetismo. Hay personas que les puede durar un año o año y medio, pero lo recomendable es que cambiar la pulsera cada un año. Si usted adquiere la pulsera con nosotros, ya sea en el año continuo o cuando está en el mes de promoción, por el Día de la Madre, ahora que estamos en el aniversario de la asociación, la cual se encuentra a mitad de precio, a usted se le entrega una tarjeta con el monto cual usted cancela por el tema de la promoción. Al usted cambiar la pulsera, el tema del precio se le respeta. Si la compró en el tema del mes de promoción, cuando usted la cambie el próximo año, se le respeta el mismo valor. ¿Por qué digo esto? Porque hay muchas personas las cuales han escuchado el programa y me dicen, don Paul, yo compré la pulsera hace 3 años atrás y se me ha puesto negra, se me han caído los imanes. Si a usted la pulsera óptima la adquiere este mes, y en un ejemplo, en 2 meses se le despega alguna punta o se le cae un imán, la pulsera óptima tiene la garantía de un año, la cual a usted se le cambia sin preguntarle absolutamente nada. Al igual que si usted no ve resultado con la pulsera óptima, se le devuelve su dinero sin preguntarle absolutamente nada. Ahora, es recomendable cambiarla una vez al año. Hay muchas personas las cuales adquirieron la pulsera con mi tío, con Don Salosin, que es hermano de la señora Charazani, y esas personas han tenido la duda, pues, si la pulsera cuánto tiempo dura, el por qué se pone negra, el por qué se pone negra, porque la pulsera óptima no es de plata, es de acero quirúrgica antialérgica. Es recomendable no lavar la losa con cloro cuando tiene la pulsera óptima, ya que el cloro provoca como un antimonio y la oscurece, se la pone negra. Eso no significa que la pulsera pierda su cualidad curativa, porque eso es lo que se tiñe el metal. Mientras los campos biomagnéticos, que son los imanes, permanezcan puestos en las puntas, que es la función que cumple, que es para la circulación de la sangre, la artrosis, la tendinitis, la fibromialgia, la mala circulación a la sangre, al igual sirve para la impotencia sexual, para la frigidez en la mujer, esas tienen que estar bien adecuadas y tienen que estar bien pegadas. Por eso que es bueno estar viéndola y revisándola una vez al mes, al igual que hay mucha gente que se pregunta, don Paul, cuando yo la compré tenía un dolor en el brazo izquierdo, en el cual me la dejaron puesta en el brazo izquierdo, pero se me pasó el dolor. ¿Puedo cambiarla de locación? Obvio que puede cambiarla, siempre hay que abrirla con cuidado y volverla a poner como se le enseñó cuando usted la adquirió. Como les digo, la pulsera óptima tiene una garantía total de un año. Y si usted no ve resultado, su dinero se le devuelve sin preguntarle absolutamente a nada. 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
6: 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Hay personas que también me han preguntado por el talismán. Ojo, no solamente está el talismán de las 7 virtudes a mitad de precio, está el talismán que es para los estudiantes, que es el talismán del estudio y la sabiduría, para cuando ellos estudien la memoria les pueda quedar y cuando se presenten en la prueba no queden en blanco. Está el talismán del amor, el cual ustedes pueden hacer hacer que la persona sienta atracción por ustedes. Todos los talismanes los cuales ustedes adquieren tienen que ser calibrados con la orina. No es llegar y entregar un talismán. ¿Por qué lo digo? Porque los talismanes todos vienen en serie y todos vienen con diferentes formatos. Pero si usted quiere que a usted le vaya bien, tanto en el talismán de las siete virtudes, que es buena para el negocio, para el dinero, para lo laboral, el talismán de los estudios y la sabiduría, que es para los estudiantes, tanto sean de básica, media o en la universidad, y para el talismán del amor, tienen que traer la orina. 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
6: Un saludo muy grande para todas las personas las cuales vienen de Yungay, El Carmen, Quiriquina, Pueblo Seco, Pemuco. Estamos muy agradecidos, son bastantes las personas las cuales vienen de estos sectores a visitarlos acá personalmente a nosotros acá en Chillán. Como les recuerdo, en Chillán no solamente se está atendiendo el día lunes, es el día martes, se está atendiendo lunes y martes desde las 8 de la mañana hasta las 4 de la tarde. 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Hay muchas personas que a veces vienen a la oficina a consultar cuáles son las cosas que tienen que traer. Yo les voy a dar un tic más menos de las cosas más menos que nosotros podemos ver. Si usted se siente enfermo o usted está viendo que algún familiar está enfermo, pero va al hospital y se hace todos los exámenes y los exámenes le salen buenos, lo que tienen que traer acá a la consulta son las primeras aguas de la mañana, me refiero a la orina. Eso mediante un filamento y el ocultismo científico, nuestra obligación es decirle todo lo que su cuerpo tiene y siente, sin que usted a nosotros lo diga ni una sola palabra. No siempre hay temas de brujería, de hechicería, hay veces que es carga negativa, hay veces que tienen que ver con temas naturales de salud, enfermedad, que son del cuerpo, como la hipertensión, la diabetes, úlceras, gastritis, colon. Y nosotros también recomendamos que ustedes vean el área de la salud pública, por el tema que nosotros no tenemos prescripción médica para recetarles recetas médicas de farmacia. Mi madre trabaja solamente con lo que es medicina natural y con Flores de Bach. Ella es una de las grandes terapeutas en la mención de Flores de Bach y en medicina natural. La medicina natural siempre ha existido y en las cuales hay bastantes secretos en los cuales ustedes los pueden ayudar a tener una mejor calidad de vida. Se pueden desintoxicar cuerpos, depurar cuerpos y también limpiar organismos. Si usted está pasando por algún problema de enfermedad, no dude en visitarlos con las primeras aguas de la mañana. Si usted tiene dudas sobre alguna persona a la cual esté infringiendo, esté tratando de hacerle algún tipo de mal, ya sea metiéndola en algún problema, metiéndola en algún mal comentario, dejándola mal al frente de otras personas, hay una enfermedad que se llama la envidia, y la envidia es una enfermedad la cual no te va a dejar tranquila. Y mientras usted le vaya mejor, hay personas las cuales van a estar detrás de su vida, van a estar tratando de perjudicarle todo su círculo personal, laboral y también donde ustedes viven. Hay muchas personas las cuales a veces esto lo pasan por ser muy buenas, tienen un corazón muy noble y estas personas son lamentablemente las que más sufren. Yo conozco casos muy cercanos donde hay personas que de campo que brindan su mano a las personas las cuales están pasando por una mala situación. Y se la brindan a bastantes personas sin esperar nada a cambio. Pero estas personas brillan por su luz propia, por tener un buen corazón. Pero nos falta la persona de al lado, la cual le está teniendo envidia, porque hay muchas personas las cuales toman cariño porque hacen las cosas sin esperar nada a cambio. Si usted está viendo que están metiéndolo en conflicto, en malos comentarios, puede verse las cartas, puede traer la fotografía de la persona a la cual usted tenga la duda y ver realmente cuál es el problema que hay detrás, si hay envidia, si hay celo, el por qué a usted le están teniendo mala. Si usted está teniendo algún familiar con problemas de alcoholismo, y hoy en día también hay muchos jóvenes los cuales están sufriendo de drogadicción. ¿Hay tratamiento para estas personas? Les recuerdo que el alcohol y la drogadicción es una enfermedad patológica, la cual la persona necesita desintoxicar el cuerpo, necesita medicamentos, necesita ayuda psicológica, necesita ayuda espiritual. Hay muchas personas las cuales se refugian en esto por temas de pérdidas familiares, por separación, por trastornos infantiles. Hay personas que empezaron a tomar desde muy temprano y esto a veces provoca que la familia se destruya, que los jóvenes tomen malos caminos y terminen presos, muertos en un hospital. Les recuerdo que todos los problemas tienen solución, solamente que hay que saber buscar la solución correcta para poder sacar a estas personas adelante. No solamente trabajamos con temas de males, también trabajamos con temas de salud natural y con enfermedades como la siguiente, como el alcoholismo, la drogadicción, intoxicación de cuerpo, trastornos del sueño. Si usted está pasando por algún problema, no dude en visitarnos personalmente.
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Esperamos que nuestros programas hayan sido de vuestro completo agrado durante estas horas que hemos estado acompañándoles. Mientras ustedes descansan, nuestros periodistas, corresponsales y técnicos continúan trabajando para que dentro de algunas horas nuestros felices auditores puedan disfrutar de nuestra excelente programación musical y noticiosa totalmente renovada. Radio La Voz de Yungay agradece la correspondencia y saludos de sus auditores. 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Señores auditores, tengan ustedes muy buenas noches.